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1: 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Te informa la hora. 8 de la mañana.
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1: 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Te informa la hora. 9 de la mañana.
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Hola, hola, hola. ¿Qué tal? ¿Cómo están? Buenos días, buenos días, buenos días. La bella luz. Malditos mentirosos. Y la voz de Oscar Junior. Oye, pues, a ver, para tu vida. Aquí en Los Ángeles, 99.5. Estamos contigo ya en la radio JJ. Saludos, se los quedamos. Hoy estamos ya centro de semana, miércoles 17 de junio del año 2026. Arrancamos, ¿ah? Pero antes, atención, atención, ¿ah? Se informa por aquí a los pobladores también de Pacanguilla y también a la ciudadanía que en general, que la empresa por aquí, Gourmet Blueberries Perusa, por aquí ha puesto ya a disposición un buzón de sugerencias, el cual se encontrará instalado en la municipalidad de Pacanguilla, ubicado en la Plaza de Armas, en la calle Mariano Melgar, número 685, distrito de Pacanga, Chepén, desde el 15 de junio. Eso debido pues a la elaboración del estudio ambiental para el fondo Mi Paraíso

también ese goleó Argentina. 3-0 a Argelia. Un partido de infarto, ¿no? Hizo el triplete la pulga Leo Messi, ¿no? Un partido buenazo por los argentinos que ya es volvieron pues a Argelia, ¿no? Ahí están los argentinos de Scaloni, ¿no? Ahí está Scaloni lo máximo. La pulga ya casi iguala pues a

Francia le ganó a Senegal 3-1 y en, fue un partido bacán, chévere, espectacular. Los franceses, de Mbappé, lo máximo, ayer también, Ganó Francia, también Argentina.

también sigue por ahí la jornada del fútbol. Juega también Portugal. Hoy día juega Portugal, la de Cristiano Ronaldo con República Dominicana del Congo, ¿no? A partir de las 11 de la mañana. Portugal es su Congo, ¿no? Igual también porque también sigue también es Inglaterra, los ingleses versus Croacia, los croatas. A las 2 p.m. de la tarde, ¿no? Igual también juega también Ghana, hoy día Ghana con Panamá, ¿no? Ghana con Panamá a las 5 p.m. de la tarde también. Y a las 8 juega Uzbekistán versus Colombia, ¿no?

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Seguimos también con los tranquilos años maravillosos en la radio. Ese es mi compadre Chiqui, ¿eh? En el Trujillano, en San José de Moro. También gracias a San José de Moro con Los Ángeles Más Radio. Así que a divertirse. Somos Los Ángeles. Felicía papá. También te desea la gente por aquí de Chimú y de Luna Eisel con full novedades.

así que pásala acá con la radio, ¿eh? Dice por aquí, hola JJ, desde Lima, para Chepenga, ¿eh? A través de las redes nos escuchan. Saludos por ahí la gente desde el TikTok, ¿eh? Dice por aquí, hola, mi nombre es Norma Rodríguez, en Lima, ¿eh? Dice por aquí JJ. Dice por aquí para mi mamá, es Paula, para mis hermanas, también para Mirta, Liliana y para Jenny. Por aquí para mis hermanos, dice por aquí para mis hermanos, para Daniel, Samuel, Gustavo y para Fernando. Buena, buena. Gracias. Desde Lima para Chepén, que pasen ese bonito día hoy día. Miércoles, gracias, Norma. Normita con Los Ángeles. Por ahí full cocina, full por ahí con Los Ángeles, en casita con la buena música. Gracias por la sintonía. A través del TikTok nos escuchan, ¿eh? Oye, aquí también en Chepén, Guadalupe, la gente de Pacanguilla, Pacanga, San José de Moro, ¿eh? Muchas gracias por todos lados, hacemos la radio, ¿eh? 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Ya sabes, ¿ah? Desde 25 soles a más. Ya sabes, también por ahí en trozos o en pollo entero para que puedas también entrar al sorteo de muchos regalos, ¿ah? Hace el 19 de julio la vigencia del sorteo de Chimú aquí en Chepén, ¿ah? Esa Norma siempre con Los Ángeles, ¿ah? En el TikTok, gracias Normita.

0: A ver, por aquí para Jean-Pierre en Aminiván. ¿Ah? Bueno, Jean-Pierre. ¿Ah? A ver, por aquí para su esposa Jenny, de parte de Jean-Pierre. ¿Ah? Bueno, Jean-Pierre. Chepén Chiclayo, Chepén Guadalupe, Chepén Pacasmayo. 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Así que gracias, ¿eh?
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0: Dice por aquí, hola JJ, me llamo Mariela desde la calle San Pedro, ¿eh? 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Saludos, ¿eh? Mañana también estamos en una animación espectacular, mañana jueves, ¿eh? 18 de junio. Estamos también con full regalos aquí en Chepega. ¡Buena, Mariela!

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vecina. Vamos, señora. Hoy toca por ahí un rico sofado de pollo, ¿ah? ¿Eh? Mete tu arroz chaufa, ¿no? Qué rico, ¿no?

Estamos en el mes de papá, ¿no? Mes de junio. Ese papito lindo, el papá. Saludos, ¿ah? Porque para mi padre, Juancito.

0: friki para Aurora en la universidad. Las chicas ahí para Fabiola. El friki para mi amor Liliana en casita con la familia. Gracias, Liliana. Mi amor lindo con Los Ángeles. 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
2: Esta canción se llama ¿Por qué te fuiste?
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1: Esta canción va en nombre del amor, porque el amor lo puede todo. 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

especial, domingo en familia, con su esposa, con los hijos, con los nietos, con toda la familia. Así que saludos también en ese día tan especial, el día de papá. Se aproxima ya ese domingo, ¿eh? Fin de semana. La gente de Chepén, Guadalupe, Pacanga, Pacanguía, San José de Moro, gracias, ¿eh? Así que pasarla bacán, a pasarla chévere todos los días, ¿eh? 9561-137-11 para que nos envíen también todos los saludos aquí en la radio, ¿eh? Dice por aquí, hola JJ desde la calle San Pedro. En la calle San Pedro 380 para la gente de Luna y Cela. Saludos por aquí para la prima Jessica, para Rosita y para Erika. Buenas chicas, ¿eh? Se ven full chamba todos los días, ¿eh? Full trabajo. Además estamos también ya con los regalos JJ por aquí. Aquí también tenemos zapatillas, polos, pantalones, camisa para el papá en su día. Así que gracias. La ex Aguabella, Mari Carmen. Estás con tu radio, ¿eh? Los Ángeles.

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Seguimos en la radio. ¿Qué tal ese miércoles, ah? ¿Y cómo lo mueves? Eso flaquita, vamos gordita. Eso morena, vamos rubia, vamos colorada. 11 con 24 por equipo de la radio.

Seguimos también con la mejor música aquí en la radio. ¿Qué te parece? Me dice por aquí, hola, Pacanguilla, para el amigo Roy Fernández, ¿eh?

la gente por aquí en el mercado de Pacanguilla. Gracias, San Los Ángeles. ¿Eh? Estamos también con todos los saludos por aquí para la gente de la banda. Restaurante y eventos en la banda de Talambo. Buena.

no lo olvides, ¿eh? También juega Portugal de Cristiano Ronaldo, ¿no? Versus el Congo. La Copa del Mundo, está bacán, está chévere, ¿eh? Mete también un golazo así como Messi en Chimú, gracias. Claro, por cada compra de 25 soles sea más en pollo, ¿eh? Puedes también ya divertirte con tu DNI por ahí para que te registres con tu DNI a la mano, por si acaso, ¿eh? Puedes también participar de muchos sorteos aquí en Chepega, ¿eh? Avenida González Cáceres, 860, buena Chimú, gracias. Los goles como Messi, ¿no?

Dice por aquí, hola, me llamo Cintia Alejandra. Para Daisy, para Carmen, Johanna, Giovanna, Pilar, Jessica, Jennifer. La gente de Chepega. Dice por aquí, hola, JJ, la gente de la calle San Pedro, calle Lima, calle Trujillo. Buenos Ángeles, 99.5 FM, ¿ah? ¿Eh? Allá también en Chilete para la gente de Bodega LR.

mí está la tía Miela con todos los politos. O el día del padre, ¿no? Ese tía Miel. ¿Cuánto me cuesta? ¿Cuánto me vale por ahí? Oye, para JJ gratis, pues, ¿ah? Para JJ gratis, por si acaso, un polito, por si acaso, un polo. Gratis para JJ, por si acaso, ¿ah? Gracias, Alejandra Lomancio, con la radio, Chapén. Entonces, la Avenida González Cáceres, ¿no? Un polo para JJ talla M, por si acaso, gratis, ¿ah? Para JJ, con el cherry saludo, ¿ah? Seguimos. Claro, pues, me lo merezco, ¿no? JJ talla M, solo para JJ, por si acaso, Alejandra, ¿eh? Que sea gratis.

0: Jota.
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0: Esa es la tía Miel, siempre con Los Ángeles. Agradece, tía Miel.
1: Que lo diga, está claro, el momento va a terminar.
0: 11 con 40 aquí en Los Ángeles. Ahí está el pibe que viene temprano aquí en la radio, ¿eh? 20 para la 12, 20 para la 12, 20 para la 12. Creo que hoy ya no ha almorzado el pibe por acá, ¿eh? No ha almorzado, creo. Ah, no, el almuerzo a partir de las 12 y media para adelante, ¿no? Después de su programa musical de Gente Criolla a partir de las 12 aquí en la radio, ¿eh? Ahí está el pibe siempre. Hay que hacer una limpieza en la cabina de la radio. Era pibe, lo máximo. 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De las 5 de la tarde en la calle de San Pedro. Ahí está la amiga Mariela en Chepe Iglesia, Marielita. Mañana también con Full Electros, ¿eh? A las 5, no te olvides, Alejandra. Mañana también con toda la mancha de amistades, ¿eh? Alejandra, Daisy, Carmen, Gustavito, Lucho. Te esperamos, ¿eh? Estaremos por ahí por la tarde. Chepe.

0: dice JJ, gracias totales. Hola. El cambio esta mañana. Jueves, ¿no? Jueves. Dámoslo ya a tu fin de semana. Te dice JJ, gracias. Se el cambio esta mañana, jueves, ¿eh? Cuídate mucho. Viene por aquí la música criolla, por la música. Gente criolla. Claro, con esa última. Claro. Alberto José. José.
1: No, claro.
0: ¡Qué arroyo!
1: ¡Ajá! ¡No veo la luna!
0: ¡Ay, mi Dios!

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1: Linda canción, mi hermano, que te trae hermosos recuerdos. ¿Por dónde andará ese cariño? ¿Dónde se fue a comprar al mercado, mi hermano? Se fue a comprar todo para que preparen ese rico almuerzo. Pues, mi hermano, ¿qué te preocupa? ¿Que dónde está mi cariño? ¿Dónde está mi cariño? Dice el otro. Oiga, son las 12 del día con 3 minutos y a esta hora arrancó la jarana de Rompe y Raja hasta la 1:30 de la tarde. Tu amigo Carlos Goicochea les dice, bienvenidos, señoras y señores. Bienvenido a todas las chinitas, a todas las ojonas. Qué bonitos ojazos, mi hermano. Un ojo nomás mira toda la plaza de armas. Para esos lindos ojos bonitos, redondos y grandazos. Y qué hermosas pestañas también. Y para las chinitas, parece que estuvieran durmiendo, caminan con sus ojitos rasgaditos. Con todo ese hermoso público arrancamos nuestra música peruana. A todos mis amigos que ya están regresando de la chamba, mis amigos de construcción civil, mis amigos albañiles, como le decimos así queridamente, los maestros de construcción, ellos a las 12 del día botan la palanda, mi hermano. 12 del día, se acabó la chamba, regresamos más tarde. Nada que rellena por acá un poquito, o algo por allá, echa un poquito más de cemento, nada, mi hermano, son las 12, eso lo hacemos más tarde. Ya no preparen más este... Ya no prepare más material, dice el maestro. Son las 12, compadre. ¡Bota la palana! Eso sí, con los albañiles, mi hermano. 12 del día, ¡pa! Cierran todo. Bueno, yo los felicito porque han chambeado duro y parejo, mi hermano, desde muy tempranas horas de la mañana. Y aquí también le dan hasta las 5 o 6 de la tarde. A todos mis amigos de construcción civil, mis amigos choferes, ¿cómo está esa gente responsable en el timón, mi hermano? ¿Qué tal responsabilidad, mi hermano? Y es un riesgo, mi hermano, cuando entras a la Panamericana, siempre escuchando tu música, mi hermano. Nada de estar mirando el celular. Escucha Radio Los Ángeles. Porque este angelito te acompaña ahí, mi hermano, manejando. ¿Cómo está ese hermoso público? Hay algunos que están un poquito enojados por ahí. Otros pelearon con la prima, el hermano. La mamá peleó con los hijos porque no se portan bien. No quieren aportar para el almuerzo. No tengo. Oiga, recuerda, no hay que pelearse con nadie, ni con el amigo, ni con el hermano, menos todavía, mi hermano. Recuerda que la vida es un momento. Vivan sin odio en su corazón. Amen lo más que puedan. Perdonen, sean felices. Saluden a sus vecinos. Pero si lo ves con una cara, también nos da ganas de saludarlo, ¿sí o no? Con una cara enojada. Que ni siquiera te miran. Oiga, el vecino también tiene que ser, o sea, más que sea una sonrisita, ¿sí o no? Porque hay algunos que abren su puerta enojadazo. Esa basura que está acá no es mía. ¿De quién ha votado? Oiga, perdonen, sean felices, amen a su familia y disfruten como si fuera el último día, mi hermano, de su vida. Porque la vida acaba en un abrir y cerrar de ojos. Hoy estamos, mañana Nancy Queberta. Así que ya sabe, mi gente bonita, nada de estar peleando, ¿sí? Que todo sea felicidad en la casa, con la familia, con los amigos, los vecinos. Son las 12 del día con 6 minutos y arrancó nuestra música peruana. 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Cada día más clientela, cada día la gente llama al delivery, mi hermano, al 999-798-999. ¿Y cómo están esos viejitos lindos? ¿Cómo está mi señor papá? Yo sé que la van a pasar bonito porque le escuché a sus hijos que lo van a sacar a comer fuera de casa. Claro, ese domingo no se come en casa. Se come en restaurante campestre Quillari. Para que papá lo pase bonito y baile con la internacional idéntica. Clarinete de a colores. Así que ya sabe, mi gente, ¿eh? ¿A quién no se le antoja a esta hora, mi hermano, un cevichazo de caballa? Bien preparado, mi hermano, así como lo preparan por el norte. Ese ceviche de caballa bien rico con todo su recuteco. Solamente lo puedes comer en restaurante cevichería La Caballita. Eso está en la explanada, mi paisa. Llegó la hora de comerse un cevichazo, mi hermano, y tomarse también una rica chicha heladita. Esa chicha blanca, mi paisa, que hace falta para el organismo. ¡Vamos con los quipus, mi gente! Abran paso que están entrando el cajonero y el guitarrista. Cántame esa canción, mi hermano. ¿O quién va a cantar? ¿Una dama o un caballero? ¡Cariño malo!

Ten respeto, por favor, dice que mi cariño no ha muerto. Pero, oiga, en esta vida, señoras y señores, hay hogares que se separan, ¿verdad? Hay algunos que se han casado el año pasado y ya están separados, mi hermano. Ya están denunciándose. ¿Por qué? Porque no estabas tan seguro, mi hermano. Y te casaste de repente por obligación. Porque los suegros, ¿ah? Te presionaron, te casan, mi hermano. O bala para ti, mi hermano. Hay algunos que se casan obligados, mi hermano. ¿Has visto a los novios cuando están serios? Oiga, si yo me voy a casar, mi hermano, estoy feliz, sonriendo. Cada rato le doy un beso en el cachete a mi novia, ¿sí o no? ¿Por qué hacer tanto espectáculo y estar serio, ahí como soldado? Tanto la novia como el novio, oiga. Se van a la iglesia serios, ni siquiera se ríen. Tienen que compartir esa alegría, ese momento, esa emoción. Si se están casando, oiga, por que la familia los está forzando, no se casen. Oiga, siempre he visto a los novios serios tomándose la foto. Solamente, oiga, cuando están felices. Cuando después que se casan, se han emborrachado ahí en la fiesta y recién se abrazan y se besan. Oiga, se ponen tan vergonzosos ahí en la iglesia donde van a firmar. Serio, Dios tuviera beso y beso con la novia, mi hermano. Ah, contándole algo, un secreto ahí en la iglesia, en el oído. ¿Qué importa el cura, mi hermano? ¿Acaso el cura te va a decir, hey, qué estás haciendo? Estoy enamorado, pues, padre. ¿Por qué vamos a estar casados ahí como serios, ahí como si estuviesen detenidos? Oiga, tanto la novia como el novio, nada, ni una sonrisita ni para la foto, mi hermano. Yo les voy a dar un consejo, oiga. Les voy a dar un consejo a aquellas personas que se casan. Y mañana más tarde se están arrepintiendo. Eso no debe ser, no debe existir, ¿verdad? Así que ya saben, mi gente, escuchen esto. Cuando se casen, cuando ahí

conversar. Deben conocerse bien todavía antes de casarse, para evitar estar separándose y los malos comentarios ahí de, hasta de los vecinos, señoras y señores. Vamos con esta linda canción. Los Algarrobos, mi paisa. ¿Te acuerdas cuando le decías a la enamorada, mi amor, te espero al frente del Algarrobo, allá en la González Cáceres?

Oiga, vamos al Algarrobal, mi hermano. La gente que vive por Troncomocho. Va a haber un tonazo por allá en el Troncomocho. Por el día de papá.

Oiga, son las 12:18 minutos. ¿Cuántos algarrobos hay allá, mi gente, que vive en Pacanguí? Algarrobal, mi hermano. Cada hogar tiene su algarrobo en su corral, mi hermano. Hay hasta dos algarrobos ahí, han armado su hermosa maca. Qué bonito para mecerse ahí en la maquita. Gracias por esa linda sintonía, mi gente, Pacanguí, Pacanga. A los amigos de Talambo. A la gente de Puente Maita. A todos mis amigos que están por ahí, rodeados de esas lindas plantas de los algarrobos. Esos árboles bonitos, mi hermano. ¿Cuántos años esos algarrobos? Oye, quiero saludar también a la gente en el barrio Triunfo y Bolívar. Como está esa gente bonita por ahí, un saludo muy especial para mi barrio, la calle Triunfo, mi hermano, esquina con el Jirón Bolívar. Un saludo para mi amigo Henry, el popular pibe. ¿Cómo está, pibe? Gracias por la sintonía. A Henry Correa. De igual forma también a Ascari. ¿Cómo está ese romántico, mi amigo Ascari? Ascari Correa, un saludo también para mi amigo el Negro. ¿Cómo está, Negrito Correa? Y toda esa gente bonita, oiga.

0: Encontré con mi amigo Henry. Estuvimos dialogando unos momentos ahí por la hermosa Plaza de Armas de Chepén, recordando aquellos tiempos. La juventud, mi hermano. La juventud que se fue. Quiero saludar también a la señora Meche. ¿Cómo está, Mechita Correa? Gracias también por esa linda sintonía. ¿Qué habrá cocinado la señora Meche? Ya Henry dice, ya me agarró el apetito. Voyme a la casa. Que la pase bonito, mi amigo Henry, para el Día del Padre. De igual forma también para el Negro. Para la señora Meche también ahí con toda la familia. Para mi amigo Ascari, el soltero, mi hermano del barrio. Oiga, quiero saludar a todos los papitos en esta linda tarde. Gracias por esa linda sintonía. Es un buen tipo, mi viejo.
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0: Qué bonita canción. Decirle a papá, mi hermano, abrazándolo. No te imaginas, papá, cuánto te quiero. Eres mi viejo lindo. Papá, te deseamos de corazón que este domingo 21 de julio pases un día maravilloso porque te lo mereces. Porque tú lo das todo para allanar el camino de tus hijos. Haciéndolo con coraje inquebrantable. Y ver con orgullo a tus hijos por el camino de la victoria. Ese saludo te lo desea Pollos a la Brasa el Sabroso.
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0: ¡Feliz día, papá! Don Julio Saldaña en el cielo.
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0: El hombre más ejemplar que conozco.
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0: Solo puedo decirte gracias a Dios por haberme regalado el privilegio de ser tu hijo. Gracias por tu amor incondicional, papá. Pásala bonito, papá.
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0: Y te invito para que vengas a restaurante Cevichería La Caballita y la pases de lo lindo. El Día del Padre. Te desea Toñito Cruzado. Restaurante Cevichería La Caballita en la Esplanada, mi hermano.
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0: Oiga, y para toda mi gente, quienes están enamorados ahí en casita, gracias por esa linda sintonía. Es un buen tipo ese viejo.
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0: Qué buen tipo esa gente, mi hermano.
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0: Acá me acaban de escribir, me dicen: señor Carlito, por favor, ¿puedes saludar a mi papi? Quiero agradecerle a mi papá y por tener el privilegio de ser su hijo. Gracias, papá Michael.
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0: Gracias por tu esfuerzo, por tu sacrificio. Gracias por ser valiente, papá.
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0: Es el saludo cariñoso de parte de sus hijos para mi amigo Michael Valiente.
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0: Y dicen: papá, no sabes cuánto te quiero. Y te voy a llevar a Quillani, dicen.
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0: Para mi amigo Michael Valiente, que estará en Quillani entonces este domingo.
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0: 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Oiga, manejando lúcido siempre los choferes, los transportistas, pero en su mente primero su familia. Y para el papá que ya no está. La vida nos separó, pero el amor nos une más allá de la muerte. Feliz día, papá, hasta el cielo. Julio Saldaña Suárez.
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0: 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Gracias, papá, por tu amor, tu esmero y sacrificio. Eres nuestro guía. Con la experiencia de la vida que nos brindas para no caer. Gracias, papá, te dice Rolly Cruzado, de Motocentros Rolly.
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0: Feliz día del padre y que Dios llene tu vida de sabiduría para guiar a tus hijos con tu ejemplo y dedicación, para sembrar en ellos semillas de esperanza en sus corazones. Feliz día, papá, te dice Dulcería Vanessa. 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Es un buen tipo ese viejo.
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0: Feliz día, mi amigo. Gracias por esa linda sintonía, papá.
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0: Y pásala bonito este domingo. 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Nos vamos para allá, mi paisa. ¿Dónde está la comadre Cocoliche?

y a la hora del bitute.

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2: Hay que pagar el recibo del agua, mi causa. No voy a hacer que venga el corte y confecciona. Oiga, atención a mis amigos en la explanada, como está esa gente chambeando por ahí. A todos mis amigos comerciantes, por favor, le rogamos encarecidamente. La persona que tenga los documentos personales de nuestro amigo José Antonio Espinosa Cabanillas se extravió el sábado. Se le extravió sus documentos personales a nuestro amigo José Antonio Espinosa Cabanillas en la explanada. La persona que lo tenga en su poder puede llevarlo a esta dirección, a la calle Triunfo 380. Se le cayó el día sábado 13 de junio y lo necesita urgentemente. La persona que lo tiene se le dará buena recompensa. Así que ya sabe, mi gente bonita, ¿quién tiene los documentos? Mi hermano, hay una platita para ti. De repente para tu pollo a la brasa. Pásala bonito este domingo recibiendo esa gratificación y ese agradecimiento de nuestro amigo José Antonio Espinosa Cabanía, que ha perdido sus documentos personales en la explanada el día sábado 13. Puede llevarlo a la dirección, a la calle Triunfo 380. Se le cayó por allá el día sábado 13 en la explanada. Llévenlo a la calle Triunfo 380. Puedes pagar tu mototaxi, ¿eh? Él te va a devolver la de la mototaxi, tu ida y vuelta, y aparte te va a dar tu propina. Es un agradecimiento de José Antonio Espinosa Cabanillas. Así que ya sabe cómo está mi amiga Denise Jacqueline. Gracias por esa linda sintonía. Ay, ay, ay. Y para mi paisa que se fue a Lima, este provinciano, mirando los edificios, dijo, semejante a defecios, dijo primero. Son edificios, mi paisa. A ese edificio no me subo ni a palo, decía el paisa.

0: que dejaste en ese pueblo, mi paisa.
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0: Saludo para esos lindos ojos grandazos. Allá en Guadalupe, gracias por la sintonía. Quiero saludar a mi gente bonita allá en la calle 7 de junio, que está, ¿cómo está mi amigo Rolly Cruzado? ¿Qué dice mi amigo Calambre? Está también Paul, uno de los grandes soldadores. Van a pasarla bonito el Día del Padre, se van a quillar y los hermanos Cruzado, mi hermano. Van con la esposa, con la familia, van a bailar ahí con la Internacional Idéntica completamente gratis. Qué bonito que lo vamos a pasar los papás, mi hermano, ¿eh? Los papis. ¿Quién soy yo, papá? ¿Con quién estás? Dijo mi paisa con mi padrastro. Vamos a ponerle a mi pata para que cante Piero. Y decirle a papá cuánto lo estimamos, cuánto lo queremos. Para mi amigo.
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0: Para mi amigo chofere. Papá, feliz día para este domingo. Para el papá agricultor.
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0: Para el papá mecánico. Para el papá.
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0: de construcción civil.
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0: Para el papá ingeniero. Para el papá doctor.
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0: En fin, para todos los papis, un abrazo grandazo de parte de la gran familia de Radio Los Ángeles.
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0: Pollos al abrazo el sabroso. Papá, te deseamos de corazón que este domingo 21 de junio pases un día maravilloso porque te lo mereces, papá.
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0: Porque tú lo das todo para allanar el camino de tus hijos.
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0: haciéndolo con coraje inquebrantable. Y ver cómo tus hijos van creciendo.
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0: Con esa idea positiva que tú tienes, papá. Feliz día, papá, te lo desea.
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0: Pollos a la brasa el sabroso.
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0: Feliz día, papá. Julio Saldaña en el cielo.
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0: 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En punto, ¿eh?
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0: Para que usted la pase bonito, papá. 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
2: Viejo mío.
0: Y porque eres un gran héroe para tus hijos. Y que le has dado el mejor ejemplo, esperando que este día sea muy especial. En unión con tu familia, tus hijos que te quieren mucho.
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0: Gracias, papá, por este sacrificio por tus hijos.
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0: te lo desea de corazón. 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
0: Ese tiempo que nos das, viejito lindo.
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0: Para ese viejito lindo que está en casa. O que está trabajando, mi hermano, en el volante. Para ti, papá. Para ese papá agricultor que está en la chacra. Para todos esos viejitos lindos que la pasen bonito este tercer domingo, mi hermano, Día de Papá.

a que no me quemas el Alcatraz. Es un buen tipo, mi viejo, mi hermano. Un ratito, Piero, espérate, de ahí cantas. Quiero saludar primero a mi gente linda que están por allá, por Miami Beach. A mi amigo Danielito Hernández. Un abrazo a la distancia, Daniel. Gracias por esa linda sintonía. Gracias por esos momentos que estás pasando ahí con nosotros, disfrutando nuestra música peruana. Estos valsecitos que siempre se lo dedicamos a ese hermoso público que gusta de nuestra música peruana. Dice mi amiguito Danielito Hernández que muy pronto estará nuevamente por Perú y especialmente acá en Chepén. Directo al karaoke de Orlando González. Para Orlandito González dice un saludo muy especial desde Miami Beach también. Para su gran amigo El Último Romántico. Y para toda la mancha que conoce pues a Daniel. Gracias por esa linda sintonía. A mi gente linda allá en Miami Beach. Gracias por esa preferencia. Siempre están ahí en la sintonía. Danielito Fernández. Y toda esa linda gente que siempre disfrutan de su música peruana. Para Daniel y toda la gente que lo acompaña allá en Miami Beach. Gracias por esa linda sintonía. ¿Quiénes son allá en Estados Unidos? Oiga, 12 del día, 48 minutos en tu radio, Los Ángeles. Que siga nuestra música peruana. Vamos, Carmencita Lara. Llora, corazón, llora.

Dicen que los hombres lloran más por una mujer, pero también las mujeres lloran el peor todavía, lloran, ¿eh? Pero en silencio, son machas ahí. Y ellas dicen, nunca voy a llorar por ese hombre. Pero si llora, si se pone, sacan sus lagrimitas por ahí. Se fue mi negro, se fue mi flaco, se fue mi gordo. Se fue el chino. Bueno, la vida está preparado para eso, ¿verdad? Unos se van, otros vienen. Unos se separan, otros se casan. Así es. 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
0: 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Oiga, y también en la vida de sus hijos, manejando ellos lúcidos, pero siempre pensando en su familia. Para el mejor papá que ya no está también. La vida nos separó, pero el amor nos une más allá de la muerte. Feliz día, papá, hasta el cielo. Julio Saldaña Suárez.
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0: 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Y que Dios llene tu vida de sabiduría, papá, para guiar a tus hijos con ese ejemplo y dedicación, para sembrar en ellos semillas de esperanza en sus corazones. Feliz día, papá, te lo dice.
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0: Dulcería, Vanessa y Ángel el Dulce. 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
0: que quiere así con amor, con ternura y con esa experiencia que tiene para que sus hijos no caigan en el vacío. 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
0: Viejo, mi querido viejo. Y para todos los viejitos lindos que están escuchando la radio, para usted, mi hermano, un abrazo grandazo. Feliz día del padre para este domingo. Y para esa madre y para ese padre, ese papel que hace mamá, mamá y papá, ¿verdad?

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0: Una de la tarde ya con 7 minutos. 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Buen provecho para mi gente quienes están almorzando por ahí. Qué rico almuerzo. ¿Quién como ustedes? Yo de aquí arranco con toda la mancha que trabajamos aquí a esta hora. 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A ver, rogamos encarecidamente a las personas que tengan en su poder, que se hayan encontrado por ahí de casualidad en la explanada, se ha perdido el DNI de nuestro amigo José Antonio Espinosa Cabanillas. La persona que le encuentre, por favor, devolverlo. Puedes enviarlo a la calle Triunfo, puedes irte a la calle Triunfo 380. Puedes pagar la mototaxi, ida y vuelta. Se te va a devolver de la mototaxi, te van a cancelar también, te van a dar un agradecimiento. Mi amigo José Antonio está desesperado. Quiere recuperar su DNI, su documento que se le ha caído en el explanada el día sábado pasado. José Antonio Espinosa Cabanillas, por favor, te lo ruega, ¿eh? El número de DNI es 19194674. La persona que lo tenga en su poder, llevarlo a la calle Triunfo 380, se le cayó. El día sábado 13 de junio en la explanada. Pagas tu mototaxi, mi hermano, no te preocupes. Se te va a reconocer la mototaxi y te van a recompensar también con una platita más, ¿eh? ¿Qué te parece? Es el agradecimiento de mi amigo José Antonio Espinosa Cabanillas. 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Tienes ahí los documentos de mi amigo José Antonio Espinosa Cabanillas. Entrégale, mi hermano. No te hace... A ti no te hace falta, pero a él sí, a su dueño sí le hace mucha falta para hacer el trámite. Fíjate cuánto demora eso. Y por eso él te va a dar una buena recompensa. 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
1: Es un buen tipo, mi viejo.
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0: Gracias por tu amor incondicional, por tus consejos, por tu tiempo, papá. 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
0: Completamente gratis, papá. 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Pollos a la brasa el sabroso.
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0: Papá, te deseamos de corazón que este domingo 21 de junio pases un día maravilloso, porque te lo mereces, papá. Porque tú lo das todo para allanar el camino de tus hijos, haciéndolo con coraje inquebrantable. Y ver con orgullo a tus hijos por el camino de la victoria, papá. Gracias. Pollos a la brasa te desea feliz día del padre.
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0: Feliz día, papá. Julio Saldaña en el cielo.
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0: Para esos viejitos lindos.
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0: Y para el papá José Antonio Espinosa Cabanillas, que está pasándolo un poquito preocupado por ahí. Se le ha perdido sus documentos personales en la explanada el sábado pasado.
1: Querido viejo.
0: Por favor, a la persona que lo tengan en su poder, llevarlo a la calle Triunfo 380, se le cayó el sábado 13 de junio.
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0: Pagas tu mototaxi, mi hermano, te vas a la calle Triunfo 380.
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0: Se te va a reconocer tu mototaxi y te van a dar tu recompensa por entregar los documentos.
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0: De José Antonio Espinosa Cabanilla.
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0: Una de la tarde con 12 minutos en tu radio Los Ángeles.

0: Quiero saludar a la señora Arminda Guamán Tocas, fiel oyente del programa Gente Criolla. Esperando. Doña Arminda, un abrazo grandazo para usted y para toda su linda familia. Doña Arminda me escribe y me dice: Carlitos, pasarán mil años y siempre me voy a acordar de mi papá. Miro al cielo y se me caen las lágrimas, porque mi papá siempre estará en mi corazón. Y hasta el cielo quiero decirle lo mucho que lo amo y lo extraño. Cierro mis ojos y veo su imagen de mi viejo.
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0: con Don Nicolás Guamán Cabanillas. Feliz día del padre, dice doña Arminda Guamán Tocas, para su papito. Hasta el cielo. En este tercer domingo,
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0: te voy a extrañar,
1: viejo, mi querido viejo,
0: con toda esa fuerza que te tenía cuando estabas vivo.
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0: te quiero, papito, hasta el cielo. Don Nicolás Guamán Cabanillas, de doña Arminda Guamán Tocas. Feliz día, papá.
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0: Y para todos esos papitos que están en el cielo, mi hermano,
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0: Que brille la luz perpetua para ellos. Feliz día, papá.
1: Él tiene los ojos muy
0: Carlitos
1: llenos.
0: Alfonso Goicochea.
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0: Feliz día también para tu papá, mi hermano, que está en el cielo. Lindos momentos para recordarlo. Cerrar los ojos imaginándote. Jugar con él, conversar con él.
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0: Reunidos en una fiesta de repente con papá que ya no está. Para ese papito que voló al cielo. Feliz día.
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0: 1:17 p.m. Eso para jaranearse, mi hermano, con Lucila Campos y Óscar Avilés. Vamos, mi gente criolla.

0: Oye, de esta manera ya estamos llegando a la parte final. Buen provecho para mi gente quienes están almorzando a esta hora en casita. Para los amigos en el Girón Triunfo. ¡Ay, ay, ay! Para la gente del Girón Bolívar. En la calle Triunfo. ¡Vamos, Henry! ¡Vamos, pibe! Gracias por esa linda sintonía.
1: ¡Ese marcecito!
0: ¡Ese negrito! ¡Derito Correa! Gracias a toda mi gente bonita por esa linda sintonía. Para mi amigo Akari. Para la señora Meche. Allá en el Girón Bolívar. Sintonía total con Radio Los Ángeles.

Una de la tarde con 25 minutos. Familia, gracias por esa linda sintonía. Gracias por esa preferencia. Buenas tardes, pásenla bonito esta linda tarde. Queriéndose mucho, respetándose mucho. Gracias por esa preferencia. Y recuerden que el domingo es el día de papá, mi hermano. Nos vamos a Quillari. Vamos a bailar con la Internacional Idéntica. A todos esos papitos de la calle Triunfo, del Girón Bolívar. Gracias por esa linda sintonía. Regresamos mañana jueves. Oiga, ya estamos en el fin de semana, mi hermano. Gracias por esa preferencia. Pásenla bonito esta linda tarde. Me voy, me despido con el grande, este cantante, mi hermano, que canta hermoso y dice la canción de nuestro amigo Piero, viejo, mi querido viejo. ¡Vamos, Piero!

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0: 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Te informa la hora. 2:00 p.m.
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0: 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Te informa la hora.
1: 3 de la tarde.
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8: 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Saludos Tembladera, a la gente de Quindén, a la gente de Chilete, está a todo volumen con Radio Los Ángeles. Y un saludo especialmente para nuestro gran amigo, fiel oyente de Radio Los Ángeles, Roger Pereira en Chilete, a toda la familia, las amistades y a todos los pueblos. Gracias por escucharnos, saludos, gracias por la sintonía. ¡Sí!

0: 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Te informa la hora. 4:00 p.m.
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0: gente.
1: Llegale, llegale. Mira que se ponen gringuitas. Vienen 2 meses a Miami y se ponen gringuitas.
0: Raúl. Sí,
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Te informa la hora. 5 de la tarde.

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2: 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Te informa la hora. 6:00 p.m.
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